0: y 56 minutos.
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0: 11.
1: 3 minutos.
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0: 11:30.
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0: 11:31.

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0: 12 de la noche, 5 minutos.
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0: 12 de la noche, 54 minutos.
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0: Una de la mañana
1: y 37 minutos.
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0: Una de la mañana
1: y 56 minutos.
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0: 2 de la mañana
1: y 46 minutos.
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0: 3 de la mañana, 51 minutos.
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0: 4 de la mañana, 5 minutos.
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0: 4 de la mañana, 42 minutos.
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0: 5 de la mañana.
1: Y 30 minutos.
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0: 5 de la mañana.
1: Y 49 minutos.
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0: 6 de la mañana, 24 minutos.
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0: 7:06.
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0: 7,
1: 12 minutos.
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0: 7:28.
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0: 7:59. 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

0: 8 de la mañana, 2 minutos.
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0: 8 de la mañana, 51 minutos.
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0: 9:09.
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1: 9:38

0: 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Muchas gracias.
1: 9:51 minutos.
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1: El Banco Central ofrece reembolso gratuito para monedas y billetes dañados en emergencias. Encuesta Black and White, ciudadanía reprueba gestión del ministro de Hacienda, Jorge Quirós. Iquique postula para convertirse en Ciudad Americana del Deporte 2027.
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1: Hola, ¿cómo están? Les saluda Juan Cristóbal Chateau, conductor de CNN Chile, y les doy la bienvenida a esta nueva edición de Noticias junto a Radios Regionales. Ahora le damos la bienvenida a Carlos Maturana, quien nos trae más informaciones.
2: Hola, ¿qué tal? Así es, comenzamos entregando los últimos detalles de lo ocurrido ayer domingo, donde 6 personas fallecieron y otras 7 resultaron lesionadas tras un atropello ocurrido en la Feria Caupolicán, específicamente en el sector Gómez Carreño de Viña del Mar. El responsable sería un cabo de la Armada que se encontraba fuera de servicio y manejaba un vehículo particular. El vehículo circulaba a exceso de velocidad por Avenida Alessandri, perdió el control, se subió a la vereda y embistió a peatones y feriantes. Según testigos, un paradero de buses evitó que el automóvil continuara su trayectoria. El delegado presidencial regional de Valparaíso, Manuel Millones, confirmó que las 6 víctimas fatales fueron identificadas. Entre los fallecidos se encuentra una funcionaria del Hospital Naval de 29 años, quien murió junto a su padre y su hermana. Posteriormente también fueron identificados Sonia Matilde Oyarzún, de 65 años, y O'Higgins Rubén Olmedo, de 60, comerciantes habituales de la feria, además de John Millacura, jugador del Club Deportivo Villa Madrid. Las diligencias preliminares establecieron que el conductor no presentaba presencia de alcohol ni drogas en la sangre, según los resultados del narcotest y la alcoholemia informados por las autoridades. Sin embargo, la fiscalía confirmó que el vehículo mantenía su documentación vencida y no contaba con seguro obligatorio de accidentes personales SOAP. Tras la tragedia, el presidente José Antonio Kast expresó sus condolencias a las familias de las víctimas y aseguró que todas las instituciones del Estado colaboran para esclarecer lo ocurrido. En tanto, la alcaldesa de Viña del Mar, Macarena Ripamonti, decretó 3 días de duelo comunal y anunció apoyo social, jurídico y psicológico para las familias afectadas. Señalar que el responsable fue detenido y este lunes pasará a control de detención.
1: Iquique presentó oficialmente su candidatura para obtener la nominación de Ciudad Americana del Deporte 2027. La evaluación considera infraestructura, programas deportivos y su impacto en salud y turismo. La municipalidad de Iquique habló más al respecto en el programa Regiones al Aire de CNN Chile. Los detalles los cuenta María Belén Araya.
3: La Municipalidad de Iquique y la Corporación Municipal de Deportes presentaron oficialmente la candidatura de la ciudad para obtener la nominación de Ciudad Americana del Deporte 2027, reconocimiento otorgado por ACES América. Se trata de la primera comuna chilena en postular a esta certificación internacional. La candidatura viene después del cierre del Ironman 5150, que destaca por sobre todo en el buen uso de la infraestructura natural que regalan las costas. En el programa Regiones al Aire, el alcalde de Iquique, Mauricio Soria, comentó que los objetivos de esta postulación contemplan la mejora para la ciudad.
4: O impulsado, primero que nada, tiene 2 grandes objetivos. Primer objetivo, que impulsemos a nuestros niños y niñas por el hábito a la vida sana. Entonces, no solamente nos quedamos con generar grandes eventos, sino la Corporación Deportiva de la municipio tiene más de 90 talleres gratuitos para niños, jóvenes y adultos. Entonces, tenemos un trabajo en los barrios y en nuestros bordes costeros, en nuestras canchas, finalmente impulsando la vida sana.
3: En el proceso de la postulación, la delegación de ACES América inició una evaluación en terreno para revisar la infraestructura deportiva, los programas sociales y los planes de financiamiento que respaldan la postulación. También considera el impacto del deporte en la salud pública y el desarrollo del turismo deportivo. De lograr este reconocimiento, Iquique se sumaría a la distinción que ya tienen localidades como Cali en Colombia, León en México y San Juan en Argentina. Además, accederá a una red internacional de cooperación y oportunidades de financiamiento para proyectos vinculados al deporte y el desarrollo social.
5: le pasa a Santiago no le pasa a Chile. ¿Qué pasa en Valparaíso?
1: El reimpulso al Tratado Minero Binacional genera altas expectativas entre los actores locales de la región. El acuerdo abre una serie de nuevas oportunidades económicas, pero también implica importantes desafíos para optimizar y asegurar los beneficios en la zona.
5: Concepción.
1: El Instituto Teletón de Concepción presentó su gestión regional del 2025, destacando la realización de 88.941 atenciones gratuitas. El centro benefició a un total de 3.379 pacientes y recibió a 382 nuevas familias.
5: Chillán.
1: Autoridades confirmaron la adjudicación de 22 nuevas ambulancias destinadas a fortalecer la atención de salud en la región. Los vehículos permitirán renovar la flota de la red asistencial, mejorando los tiempos de respuesta ante emergencias y traslados críticos.
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1: El analfabetismo funcional se ha consolidado como una de las principales brechas cognitivas del país. Sabiendo leer, al 44% de los adultos chilenos se les dificulta la comprensión de textos complejos. Auri Morales nos cuenta más.
6: Los datos del informe internacional PIAAC y de la OCDE revelaron que la población entre 15 a 65 años en Chile se ubica en los dos niveles más bajos de comprensión lectora y resolución de problemas de los países de la ODC. No entender lo que se lee limita severamente la autonomía y calidad de vida de las personas. En el ámbito laboral, frena el acceso a empleos y aumenta riesgo de accidentes al no comprenderse los manuales de seguridad o instrucciones técnicas. En el día a día, esta condición expone a los ciudadanos a riesgos de salud por mala interpretación de recetas médicas, los vuelve vulnerables a fraudes financieros debido a incomprensión de contratos y profundiza la brecha digital al impedirse realizar trámites en línea de manera independiente. Según la profesora de lingüística de la Universidad de Concepción, Angie Neira, para combatir esta problemática se debe involucrar a la población.
7: Una posibilidad es involucrar a la población en la difusión de la importancia de la lectura crítica, de la importancia de discernir que frente a la gran cantidad de información y de discursos a los que estamos expuestos día a día, es necesario tener una mirada crítica, dudar de las fuentes de información.
6: La digitalización ha transformado la forma en que se conoce el mundo. El diseño de las plataformas actuales favorece el consumo de textos simplificados, acostumbrando el cerebro a la inmediatez. Para mitigar esta situación, el Ministerio de Educación cuenta con el Plan Nacional de Alfabetización que despliega monitoreos en todo el territorio nacional. Permite a jóvenes y adultos mayores de 15 años aprender lectoescritura y matemática básica.
1: El Banco Central de Chile ofrece un servicio gratuito de canje y reembolso para billetes y monedas dañados en emergencias. Los usuarios deben llenar un formulario y entregar el dinero sin limpiar ni reparar, siguiendo protocolos específicos de cuidado para validar su autenticidad. Ornella Mellado con el informe.
8: El Banco Central de Chile cuenta con un servicio gratuito de análisis y canje para recuperar billetes y monedas que hayan resultado dañados en situaciones de desastre como incendios o inundaciones. El beneficio permite a los afectados obtener un reembolso del dinero afectado siempre y cuando se logre comprobar la autenticidad y los estándares de las piezas presentadas. Para iniciar el proceso, las personas deben completar un formulario de solicitud digital. El organismo enfatizó la importancia de manipular con extremo cuidado el dinero dañado por el fuego o el agua para evitar un mayor deterioro. Se recomienda guardar los billetes en bolsas con los datos del propietario y el monto estimado, sin intentar cortarlo, limpiarlos ni repararlos, manteniendo incluso sus envases originales. En el caso de las monedas húmedas o sucias por barro, estas deben presentarse completamente secas y dentro de bolsas transparentes separadas por denominación. El ente emisor advierte de forma estricta que no se deben utilizar productos abrasivos como cloro, alcohol o esponjas metálicas para limpiarlas, ya que esto podría destruir los metales y restarle validez.
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1: La encuesta Black and White reveló que el ministro de Hacienda, Jorge Quirós, obtuvo una nota promedio de 3,5 por su desempeño. Además, un 60% de los consultados se mostró pesimista y cree que la economía chilena no repuntará bajo su conducción. Javier Vera nos cuenta más.
9: La gestión del ministro de Hacienda, Jorge Quirós, enfrenta un complejo escenario tras revelarse una masiva desaprobación ciudadana. Los resultados de la última encuesta, Black and White, expusieron un profundo descontento respecto al rumbo económico y al impacto de las políticas fiscales en los hogares chilenos. De acuerdo con el sondeo, el secretario de Estado obtuvo una nota promedio de 3,5 en escala del 1 al 7. Un 61% de los encuestados calificó el desempeño con notas deficientes entre el 1 y el 4, evidenciando un rechazo que solo se mitiga levemente en los segmentos de mayor edad. Guillermo Bustamante, analista político y académico de la Facultad de Comunicaciones de la Universidad de los Andes, se refirió al respecto.
10: Esto implica un desafío para el gobierno de José Antonio Kast, ya que las finanzas personales y la situación nacional son las preocupaciones más relevantes de la ciudadanía y que son las primeras que debe atender el gobierno para poder repuntar en este tipo de mediciones.
9: El pesimismo ciudadano también se proyecta hacia el futuro de la actividad financiera nacional. El estudio detalló que un 60% de las personas consultadas sostiene de manera categórica que la economía del país no logra repuntar, mientras Quirós se mantenga a la cabeza de la billetera fiscal. Este descontento coincide con el malestar por la modificación al MEPCO, que provocó una inédita alza en el precio de los combustibles. Asimismo, influye la incertidumbre por la tramitación de la megarreforma de la Reconstrucción Nacional, cuya votación en el Senado está prevista para los próximos días.
1: Y llegamos al final de esta entrega informativa. Nos volvemos a encontrar en un rato con una nueva actualización de noticias. Que estén muy bien.
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1: Los egipcios lo llamaban Ra, los incas Inti, los mapuches Antú, y para los griegos era Helios. Y es que desde que la humanidad levantó su vista al cielo, contempló un protagonista imposible de ignorar, el sol.
2: Sol.
1: Culturas de la antigüedad lo veneraron como un dios, el cual regalaba el amanecer y aseguraba cada día el triunfo de la vida sobre la oscuridad. Y a lo largo de la historia se han dedicado cientos de libros a su divulgación científica y también a la ficción poética.
2: Poética.
1: Hoy sabemos que el sol no es una divinidad. Y si bien es una estrella enana amarilla como millones en el universo, no es una bola de fuego común. Es una gigantesca esfera de plasma incandescente que flota en el vacío del espacio.
2: En el vacío.
1: Y ubicado a 150 millones de kilómetros de la Tierra, gobierna silenciosamente nuestra existencia.
2: Existencia.
1: Nació hace unos 4.600 millones de años, cuando una enorme nube de gas y polvo cósmico colapsó por gravedad. La temperatura aumentó tanto en su núcleo que comenzó un proceso extraordinario, la fusión nuclear.
2: Fusión nuclear.
1: Cada segundo, el Sol convierte cerca de 600 millones de toneladas de hidrógeno en helio. Una cantidad de energía difícil de imaginar, pero que lo mantiene vivo. Su núcleo alcanza una temperatura de 15 millones de grados Celsius, mientras la corona del Sol, la capa más externa e irregular de su atmósfera, puede superar el millón de grados Celsius que proyecta al espacio exterior.
2: Grados Celsius.
1: Pero, ¿por qué no se agota su energía? Porque con un diámetro de 1.4 millones de kilómetros y una masa tan gigantesca, a la fecha, el Sol solo ha gastado el 0,03% de su masa total.
2: 0,03%.
1: Esa energía vital de luz y calor viaja por el espacio a 300.000 kilómetros por segundo y tarda apenas 8 minutos en llegar a la Tierra.
2: 8 minutos.
1: Gracias a esa energía existen el clima, las estaciones del año, el ciclo del agua, el oxígeno que producen las plantas y prácticamente toda la cadena alimenticia del planeta. Sin sol, la Tierra sería una roca congelada de menos 240 grados Celsius. Y sin sol, nuestra existencia como la conocemos sería imposible.
2: Imposible.
1: Sin él, no conoceríamos de fenómenos impresionantes como los eclipses solares, eventos extraordinarios que responden a ciclos astronómicos muy precisos. En la Patagonia Aysén, por nuestra latitud extrema meridional y la geografía montañosa, el Sol se presenta con características muy singulares, debido a la inclinación con que nos recorre, ofreciendo en verano días extremadamente largos de hasta 16 horas de luz solar. En tanto, en el invierno patagónico, las horas de luz se reducen a apenas 8 o 9, regalándonos, sí, sombras alargadas durante gran parte del día y atardeceres mágicos de tonos rojizos y violáceos que se extienden mucho más tiempo antes de oscurecer en comparación con el norte o centro de Chile. Sin embargo, aquí en nuestra Patagonia fría y lluviosa, el sol nos impacta con altos índices de rayos UV por el adelgazamiento de la capa de ozono en el hemisferio sur, donde filtra menos los rayos dañinos y donde la alta nubosidad de Aysén genera una falsa sensación de seguridad.
2: Falsa seguridad.
1: Hasta ahora, los modelos astronómicos actuales indican que el sol se encuentra en la mitad de su vida. Es decir, en unos 5.000 millones de años más, agotará gran parte de su hidrógeno y comenzará a expandirse hasta convertirse en una gigante roja. Su tamaño podría crecer tanto que probablemente engulla a Mercurio y Venus, y quizás también a la Tierra. Así, lo más fascinante es que siendo nuestra estrella más estudiada del universo, el Sol todavía guarda secretos y aún no comprendemos completamente cómo genera su magnetismo o por qué algunos ciclos solares son mucho más violentos que otros. Lo que sí sabemos es que el Sol no solo ilumina el mundo, cada árbol, cada océano, cada respiración en la Tierra es energía solar transformada. Asimismo, nos recuerda que nuestra vida planetaria es un fenómeno extraordinariamente frágil, sostenido por una estrella que algún día también desaparecerá.
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0: 11 de la mañana.
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1: 11.
2: 3 minutos.
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0: 11 y 27 minutos.
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0: mediodía en la ciudad.
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0: 12 horas, 11 minutos.
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0: está mezclando Grover AC.
1: 1:13.
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0: 2 de la tarde, 11 minutos.
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1: Los egipcios lo llamaban Ra, los incas Inti, los mapuches Antú, y para los griegos era Helios. Y es que desde que la humanidad levantó su vista al cielo, contempló un protagonista imposible de ignorar, el sol.
2: Sol.
1: Culturas de la antigüedad lo veneraron como un dios, el cual regalaba el amanecer y aseguraba cada día el triunfo de la vida sobre la oscuridad. Y a lo largo de la historia se han dedicado cientos de libros a su divulgación científica y también a la ficción poética.
2: Poética.
1: Hoy sabemos que el sol no es una divinidad. Y si bien es una estrella enana amarilla como millones en el universo, no es una bola de fuego común. Es una gigantesca esfera de plasma incandescente que flota en el vacío del espacio.
2: En el vacío.
1: Y ubicado a 150 millones de kilómetros de la Tierra, gobierna silenciosamente nuestra existencia.
2: Existencia.
1: Nació hace unos 4.600 millones de años, cuando una enorme nube de gas y polvo cósmico colapsó por gravedad. La temperatura aumentó tanto en su núcleo que comenzó un proceso extraordinario, la fusión nuclear.
2: Fusión nuclear.
1: Cada segundo, el Sol convierte cerca de 600 millones de toneladas de hidrógeno en helio. Una cantidad de energía difícil de imaginar, pero que lo mantiene vivo. Su núcleo alcanza una temperatura de 15 millones de grados Celsius, mientras la corona del Sol, la capa más externa e irregular de su atmósfera, puede superar el millón de grados Celsius que proyecta al espacio exterior.
2: Grados Celsius.
1: Pero, ¿por qué no se agota su energía? Porque con un diámetro de 1.4 millones de kilómetros y una masa tan gigantesca, a la fecha, el Sol solo ha gastado el 0,03% de su masa total.
2: 0,03%.
1: Esa energía vital de luz y calor viaja por el espacio a 300.000 kilómetros por segundo y tarda apenas 8 minutos en llegar a la Tierra.
2: 8 minutos.
1: Gracias a esa energía existen el clima, las estaciones del año, el ciclo del agua, el oxígeno que producen las plantas y prácticamente toda la cadena alimenticia del planeta. Sin sol, la Tierra sería una roca congelada de menos 240 grados Celsius. Y sin sol, nuestra existencia como la conocemos sería imposible.
2: Imposible.
1: Sin él, no conoceríamos de fenómenos impresionantes como los eclipses solares, eventos extraordinarios que responden a ciclos astronómicos muy precisos. En la Patagonia Aysén, por nuestra latitud extrema meridional y la geografía montañosa, el Sol se presenta con características muy singulares, debido a la inclinación con que nos recorre, ofreciendo en verano días extremadamente largos de hasta 16 horas de luz solar. En tanto, en el invierno patagónico, las horas de luz se reducen a apenas 8 o 9, regalándonos, sí, sombras alargadas durante gran parte del día y atardeceres mágicos de tonos rojizos y violáceos que se extienden mucho más tiempo antes de oscurecer en comparación con el norte o centro de Chile. Sin embargo, aquí en nuestra Patagonia fría y lluviosa, el sol nos impacta con altos índices de rayos UV por el adelgazamiento de la capa de ozono en el hemisferio sur, donde filtra menos los rayos dañinos y donde la alta nubosidad de Aysén genera una falsa sensación de seguridad.
2: Falsa seguridad.
1: Hasta ahora, los modelos astronómicos actuales indican que el sol se encuentra en la mitad de su vida. Es decir, en unos 5.000 millones de años más, agotará gran parte de su hidrógeno y comenzará a expandirse hasta convertirse en una gigante roja. Su tamaño podría crecer tanto que probablemente engulla a Mercurio y Venus, y quizás también a la Tierra. Así, lo más fascinante es que siendo nuestra estrella más estudiada del universo, el Sol todavía guarda secretos y aún no comprendemos completamente cómo genera su magnetismo o por qué algunos ciclos solares son mucho más violentos que otros. Lo que sí sabemos es que el Sol no solo ilumina el mundo, cada árbol, cada océano, cada respiración en la Tierra es energía solar transformada. Asimismo, nos recuerda que nuestra vida planetaria es un fenómeno extraordinariamente frágil, sostenido por una estrella que algún día también desaparecerá.
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1: Zona central del país se prepara para recibir intenso sistema frontal con río atmosférico. Regiones de Coquimbo y Valparaíso serían las más afectadas. Encuesta Academ. Evaluación negativa de la economía de los hogares llega a su peor nivel desde 2014. Ejecutivo prepara informe al Instituto Nacional de Derechos Humanos. Oposición critica eventual debilitamiento institucional.
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1: Hola, ¿cómo están? Muy buenas tardes. Les saluda María Luisa Carrión, conductora de CNN Chile. Y desde la redacción les doy la bienvenida a esta nueva edición de Noticias junto a Radios Regionales, en la que repasaremos todas las informaciones más importantes de las regiones de nuestro país. Partimos contándoles que la zona central del país se prepara para recibir un intenso sistema frontal. Se espera que durante las próximas horas un anticiclón permita al menos 5 días de lluvias con hasta 200 milímetros de agua en diversos sectores. Aurí Morales nos cuenta más en el siguiente informe.
2: El país se prepara para un sistema frontal que afectará mayoritariamente la zona central del país. El evento comenzará a sentirse durante la noche de este martes en las regiones de la Araucanía y Los Ríos, para luego avanzar a la zona central desde Biobío hasta Atacama. En las regiones de Coquimbo y Valparaíso es donde se enfocará la preocupación. Esta última cuenta con 6 avisos. Los días de mayor precipitación serán el jueves 16 y viernes 17 con 120 a 300 milímetros de agua caída. Las zonas más afectadas serán Olmué, Quillota, Concón y San Felipe. En Coquimbo, en tanto, las localidades más expuestas serán Combarbalá, Illapel y Los Vilos, con precipitaciones entre 145 y 295 milímetros de agua caída en la región de Coquimbo. Sobre esto habla la directora nacional de SENAPRED, Alicia Cebrián.
3: Según meteorología, dependiendo de la zona, los periodos más intensos de precipitaciones se registrarían entre la madrugada del miércoles 15 de julio en la zona centro-sur y desde la noche del jueves 16 en la zona centro-norte y central. Esta información está en permanente proceso de actualización. Hoy es el momento de estar preparados. Solicitamos a las personas revisar sus viviendas, limpiar canaletas y desagües, eliminar ramas de árboles cercanos que pudiesen caer sobre las viviendas, mantener acequias y vías de evacuación de aguas lluvias libres de desechos y desperdicios y tener a mano sus mochilas de emergencia.
2: La recomendación de las autoridades es tomar en consideración los consejos de especialistas y seguir los canales oficiales de información. ¿A qué se deberá la intensidad del sistema frontal? Bueno, principalmente a que viene acompañado de un río atmosférico categoría 5, lo que ya es considerado excepcional por especialistas. Transporta enormes cantidades de humedad y puede favorecer lluvias intensas y prolongadas con impactos potencialmente importantes. La llegada de esta humedad, combinada con el ascenso del aire frente a las costas y la cordillera, podría intensificar las precipitaciones, particularmente en sectores costeros, valles cercanos al litoral.
0: Lo que le pasa a Santiago no le pasa a Chile. ¿Qué pasa en Pozo Almonte?
1: Carabineros decomisó más de 1.000 litros de alcohol y detuvo a 21 personas en diversas fiscalizaciones con el fin de dar cumplimiento al decreto de zona seca establecida en la localidad.
0: San Antonio.
1: Existen alrededor de 15.000 personas de grupos de riesgo rezagadas en la comuna con su esquema de vacunación incompleto. Las autoridades de salud informaron que aplicarán la vacuna contra la influenza todos los miércoles en el mall local para aumentar la cobertura.
0: Copiapó.
1: Una polémica se generó en la comuna tras la viralización y denuncia de un supuesto fotomontaje en el que se habría editado digitalmente la imagen del alcalde Honorio Chicardini para simular su presencia en una actividad oficial en terreno.
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1: Les contamos ahora que la última encuesta Plaza Pública Academ reveló que la evaluación negativa de la situación económica personal y familiar escaló al 56%. Esta cifra representa el nivel más alto de pesimismo financiero registrado en el país, escuche bien, desde marzo de 2014. El informe es de Ornella Amellado.
4: La percepción de los chilenos respecto a su realidad financiera doméstica ha sufrido un notable deterioro. Según los datos más recientes de la encuesta Plaza Pública Cadem, el pesimismo sobre la economía en los hogares ha mostrado un repunte significativo en las últimas mediciones. El estudio revela que un 56% de los encuestados califica la situación económica personal y familiar actual como mala o muy mala. Este indicador refleja la creciente presión que sienten las familias ante el costo de la vida y el escenario laboral actual. Guillermo Bustamante, analista político y académico de la Facultad de Comunicación de la Universidad de los Andes, explica sobre los resultados.
5: La última Plaza Pública de Cadem expone una realidad que no veíamos desde 2014. La situación económica y familiar es la principal preocupación de los chilenos. Esto implica que la percepción de la macroeconomía y del empleo, así también como del consumo, se han afectado, llevando a la baja las percepciones ciudadanas de los ministros sectoriales. Esto nuevamente deja al gobierno en una posición incómoda porque debe hacer frente a negociaciones políticas sin tener una base ciudadana de apoyo.
4: Esto representa el nivel de evaluación negativa más alto registrado desde marzo de 2014, encendiendo las alarmas y haciendo un llamado al gobierno al consolidar una tendencia de descontento que no se veía en más de una década. Por el contrario, las expectativas de mejora a corto plazo se mantienen contraídas, reflejando el clima de incertidumbre generalizada que cruza el país. Los resultados de Cadem evidencian que el bolsillo de los ciudadanos sigue siendo el flanco más sensible en la opinión pública.
1: Seguimos avanzando y les contamos que el comité policial de este lunes, el ministro de Seguridad Martín Arrau, destacó una caída del 16% de los robos con violencia en 2026. Además, alertó sobre fallas de seguridad en San Antonio. De esto nos cuenta más Carlos Maturana en el siguiente informe.
6: Durante la mañana de este lunes se llevó a cabo un nuevo comité policial encabezado por el ministro de Seguridad Martín Arrau. En la instancia se dio a conocer que los robos con violencia e intimidación han disminuido un 16% a nivel nacional lo que va de 2026. El ministro de Seguridad destacó que la victimización bajó y la percepción, coincidiendo en las cifras de delito entregadas durante los últimos meses, señalando también que aún queda un largo camino por recorrer.
7: Sí destacar que la victimización por delitos violentos baja un 7.9% y la percepción también cae un 4.8%, es decir, coincide con las cifras de delitos que damos todos los meses. Hay una baja en los delitos, en las denuncias y también en las percepciones de victimización. Sin duda, y repito, nos queda un largo camino por delante, pero vamos avanzando a paso firme en los diferentes indicadores relativos efectivamente con la seguridad.
6: El balance también sirvió para que el ministro advirtiera sobre el complejo escenario en San Antonio tras sus recientes visitas fiscalizadoras, alertando sobre el grave hacinamiento y deterioro de la infraestructura en la cárcel local, así como el nulo funcionamiento de los escáneres en el puerto de la ciudad, un punto estratégico ante el avance del crimen organizado. Finalmente, en el plano legislativo, el Ejecutivo adelantó que esta semana se aumentará la urgencia al proyecto que regula el uso de la fuerza y al que extiende la legítima defensa privilegiada para policías de Franco. Asimismo, respaldó la iniciativa que busca ampliar de 5 a 180 días el plazo de retención para extranjeros en situación irregular.
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1: El Ejecutivo se prepara para presentar un proyecto de ley de reforma al Instituto Nacional de Derechos Humanos. La idea genera debate en el Congreso. La oposición cuestiona el potencial debilitamiento institucional que representa la idea. Javier Vera con el informe.
8: El Ejecutivo trabaja en una reforma al Instituto Nacional de Derechos Humanos y mantiene sin definición el uso de indultos presidenciales. Dos temas que marcaron la campaña de José Antonio Kast y hoy siguen generando debate político. El Ejecutivo confirmó que elabora un anteproyecto de ley, aunque por ahora no existen plazos definidos para su presentación. El diputado Jotuiti Teao manifestó que una reforma de la institución es necesaria.
9: Por eso que queremos abrir este debate y le queremos dar urgencia a la reforma del Instituto Nacional de Derechos Humanos, principalmente porque queremos que su conformación sea equilibrada, que sea plural, que sea independiente, que sea parcial. Necesitamos que una institución que resguarda derechos internacionales para todos los ciudadanos tenga esa connotación. No puede ser que el patrimonio del cuidado de los derechos humanos sea tomada con una sola mirada.
8: La iniciativa ha generado distintas reacciones. Desde la oposición advirtieron que una modernización no debe transformarse en un intento por debilitar la institución. En paralelo, el gobierno continúa sin anunciar el uso de indultos presidenciales, otra de las promesas realizadas durante la campaña. Desde el oficialismo sostienen que esta facultad se ejercerá solo cuando corresponda, mientras que sectores de la oposición atribuyen la cautela del Ejecutivo a la búsqueda de evitar nuevas tensiones políticas en medio de la discusión de la mega reforma.
1: Dejamos hasta acá este resumen informativo. Nosotros nos volvemos a encontrar en un rato más con más información, más detalles, más noticias. Así que no se separe de nuestra transmisión. Que tenga una muy buena tarde.
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3: Tres. 14 minutos.
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1: 3:36.
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0: 4 de la tarde, 4 minutos.
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1: 4 de la tarde
2: y 8 minutos.

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1: Los egipcios lo llamaban Ra, los incas Inti, los mapuches Antú, y para los griegos era Helios. Y es que desde que la humanidad levantó su vista al cielo, contempló un protagonista imposible de ignorar, el sol.
2: Sol.
1: Culturas de la antigüedad lo veneraron como un dios, el cual regalaba el amanecer y aseguraba cada día el triunfo de la vida sobre la oscuridad. Y a lo largo de la historia se han dedicado cientos de libros a su divulgación científica y también a la ficción poética.
2: Poética.
1: Hoy sabemos que el sol no es una divinidad. Y si bien es una estrella enana amarilla como millones en el universo, no es una bola de fuego común. Es una gigantesca esfera de plasma incandescente que flota en el vacío del espacio.
2: En el vacío.
1: Y ubicado a 150 millones de kilómetros de la Tierra, gobierna silenciosamente nuestra existencia.
2: Existencia.
1: Nació hace unos 4.600 millones de años, cuando una enorme nube de gas y polvo cósmico colapsó por gravedad. La temperatura aumentó tanto en su núcleo que comenzó un proceso extraordinario, la fusión nuclear.
2: Fusión nuclear.
1: Cada segundo, el Sol convierte cerca de 600 millones de toneladas de hidrógeno en helio. Una cantidad de energía difícil de imaginar, pero que lo mantiene vivo. Su núcleo alcanza una temperatura de 15 millones de grados Celsius, mientras la corona del Sol, la capa más externa e irregular de su atmósfera, puede superar el millón de grados Celsius que proyecta al espacio exterior.
2: Grados Celsius.
1: Pero, ¿por qué no se agota su energía? Porque con un diámetro de 1.4 millones de kilómetros y una masa tan gigantesca, a la fecha, el Sol solo ha gastado el 0,03% de su masa total.
2: 0,03%.
1: Esa energía vital de luz y calor viaja por el espacio a 300.000 kilómetros por segundo y tarda apenas 8 minutos en llegar a la Tierra.
2: 8 minutos.
1: Gracias a esa energía existen el clima, las estaciones del año, el ciclo del agua, el oxígeno que producen las plantas y prácticamente toda la cadena alimenticia del planeta. Sin sol, la Tierra sería una roca congelada de menos 240 grados Celsius. Y sin sol, nuestra existencia como la conocemos sería imposible.
2: Imposible.
1: Sin él, no conoceríamos de fenómenos impresionantes como los eclipses solares, eventos extraordinarios que responden a ciclos astronómicos muy precisos. En la Patagonia Aysén, por nuestra latitud extrema meridional y la geografía montañosa, el Sol se presenta con características muy singulares, debido a la inclinación con que nos recorre, ofreciendo en verano días extremadamente largos de hasta 16 horas de luz solar. En tanto, en el invierno patagónico, las horas de luz se reducen a apenas 8 o 9, regalándonos, sí, sombras alargadas durante gran parte del día y atardeceres mágicos de tonos rojizos y violáceos que se extienden mucho más tiempo antes de oscurecer en comparación con el norte o centro de Chile. Sin embargo, aquí en nuestra Patagonia fría y lluviosa, el sol nos impacta con altos índices de rayos UV por el adelgazamiento de la capa de ozono en el hemisferio sur, donde filtra menos los rayos dañinos y donde la alta nubosidad de Aysén genera una falsa sensación de seguridad.
2: Falsa seguridad.
1: Hasta ahora, los modelos astronómicos actuales indican que el sol se encuentra en la mitad de su vida. Es decir, en unos 5.000 millones de años más, agotará gran parte de su hidrógeno y comenzará a expandirse hasta convertirse en una gigante roja. Su tamaño podría crecer tanto que probablemente engulla a Mercurio y Venus, y quizás también a la Tierra. Así, lo más fascinante es que siendo nuestra estrella más estudiada del universo, el Sol todavía guarda secretos y aún no comprendemos completamente cómo genera su magnetismo o por qué algunos ciclos solares son mucho más violentos que otros. Lo que sí sabemos es que el Sol no solo ilumina el mundo, cada árbol, cada océano, cada respiración en la Tierra es energía solar transformada. Asimismo, nos recuerda que nuestra vida planetaria es un fenómeno extraordinariamente frágil, sostenido por una estrella que algún día también desaparecerá.
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0: 5,
1: 21 minutos.
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1: Zona central del país se prepara para recibir intenso sistema frontal con río atmosférico. Regiones de Coquimbo y Valparaíso serían las más afectadas. Encuesta Academ. Evaluación negativa de la economía de los hogares llega a su peor nivel desde 2014. Ejecutivo prepara informe al Instituto Nacional de Derechos Humanos. Oposición critica eventual debilitamiento institucional.
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1: Hola, ¿cómo están? Muy buenas tardes. Les saluda María Luisa Carrión, conductora de CNN Chile. Y desde la redacción les doy la bienvenida a esta nueva edición de Noticias junto a Radios Regionales, en la que repasaremos todas las informaciones más importantes de las regiones de nuestro país. Partimos contándoles que la zona central del país se prepara para recibir un intenso sistema frontal. Se espera que durante las próximas horas un anticiclón permita al menos 5 días de lluvias con hasta 200 milímetros de agua en diversos sectores. Aurí Morales nos cuenta más en el siguiente informe.
2: El país se prepara para un sistema frontal que afectará mayoritariamente la zona central del país. El evento comenzará a sentirse durante la noche de este martes en las regiones de la Araucanía y Los Ríos, para luego avanzar a la zona central desde Biobío hasta Atacama. En las regiones de Coquimbo y Valparaíso es donde se enfocará la preocupación. Esta última cuenta con 6 avisos. Los días de mayor precipitación serán el jueves 16 y viernes 17 con 120 a 300 milímetros de agua caída. Las zonas más afectadas serán Olmué, Quillota, Concón y San Felipe. En Coquimbo, en tanto, las localidades más expuestas serán Combarbalá, Illapel y Los Vilos, con precipitaciones entre 145 y 295 milímetros de agua caída en la región de Coquimbo. Sobre esto habla la directora nacional de SENAPRED, Alicia Cebrián.
3: Según meteorología, dependiendo de la zona, los periodos más intensos de precipitaciones se registrarían entre la madrugada del miércoles 15 de julio en la zona centro-sur y desde la noche del jueves 16 en la zona centro-norte y central. Esta información está en permanente proceso de actualización. Hoy es el momento de estar preparados. Solicitamos a las personas revisar sus viviendas, limpiar canaletas y desagües, eliminar ramas de árboles cercanos que pudiesen caer sobre las viviendas, mantener acequias y vías de evacuación de aguas lluvias libres de desechos y desperdicios y tener a mano sus mochilas de emergencia.
2: La recomendación de las autoridades es tomar en consideración los consejos de especialistas y seguir los canales oficiales de información. ¿A qué se deberá la intensidad del sistema frontal? Bueno, principalmente a que viene acompañado de un río atmosférico categoría 5, lo que ya es considerado excepcional por especialistas. Transporta enormes cantidades de humedad y puede favorecer lluvias intensas y prolongadas con impactos potencialmente importantes. La llegada de esta humedad, combinada con el ascenso del aire frente a las costas y la cordillera, podría intensificar las precipitaciones, particularmente en sectores costeros, valles cercanos al litoral.
0: Lo que le pasa a Santiago no le pasa a Chile. ¿Qué pasa en Pozo Almonte?
1: Carabineros decomisó más de 1,000 litros de alcohol y detuvo a 21 personas en diversas fiscalizaciones con el fin de dar cumplimiento al decreto de zona seca establecida en la localidad.
0: San Antonio.
1: Existen alrededor de 15,000 personas de grupos de riesgo rezagadas en la comuna con su esquema de vacunación incompleto. Las autoridades de salud informaron que aplicarán la vacuna contra la influenza todos los miércoles en el mall local para aumentar la cobertura.
0: Copiapó.
1: Una polémica se generó en la comuna tras la viralización y denuncia de un supuesto fotomontaje en el que se habría editado digitalmente la imagen del alcalde Honorio Chicardini para simular su presencia en una actividad oficial en terreno.
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1: Les contamos ahora que la última encuesta Plaza Pública Academ reveló que la evaluación negativa de la situación económica personal y familiar escaló al 56%. Esta cifra representa el nivel más alto de pesimismo financiero registrado en el país, escuche bien, desde marzo de 2014. El informe es de Ornella Amellado.
4: La percepción de los chilenos respecto a su realidad financiera doméstica ha sufrido un notable deterioro. Según los datos más recientes de la encuesta Plaza Pública Cadem, el pesimismo sobre la economía en los hogares ha mostrado un repunte significativo en las últimas mediciones. El estudio revela que un 56% de los encuestados califica la situación económica personal y familiar actual como mala o muy mala. Este indicador refleja la creciente presión que sienten las familias ante el costo de la vida y el escenario laboral actual. Guillermo Bustamante, analista político y académico de la Facultad de Comunicación de la Universidad de los Andes, explica sobre los resultados.
5: La última Plaza Pública de Cadem expone una realidad que no veíamos desde 2014. La situación económica y familiar es la principal preocupación de los chilenos. Esto implica que la percepción de la macroeconomía y del empleo, así también como del consumo, se han afectado, llevando a la baja las percepciones ciudadanas de los ministros sectoriales. Esto nuevamente deja al gobierno en una posición incómoda porque debe hacer frente a negociaciones políticas sin tener una base ciudadana de apoyo.
4: Esto representa el nivel de evaluación negativa más alto registrado desde marzo de 2014, encendiendo las alarmas y haciendo un llamado al gobierno al consolidar una tendencia de descontento que no se veía en más de una década. Por el contrario, las expectativas de mejora a corto plazo se mantienen contraídas, reflejando el clima de incertidumbre generalizada que cruza el país. Los resultados de Cadem evidencian que el bolsillo de los ciudadanos sigue siendo el flanco más sensible en la opinión pública.
1: Seguimos avanzando y les contamos que el comité policial de este lunes, el ministro de Seguridad Martín Arrau, destacó una caída del 16% de los robos con violencia en 2026. Además, alertó sobre fallas de seguridad en San Antonio. De esto nos cuenta más Carlos Maturana en el siguiente informe.
6: Durante la mañana de este lunes se llevó a cabo un nuevo comité policial encabezado por el ministro de Seguridad Martín Arrau. En la instancia se dio a conocer que los robos con violencia e intimidación han disminuido un 16% a nivel nacional lo que va de 2026. El ministro de Seguridad destacó que la victimización bajó y la percepción, coincidiendo en las cifras de delito entregadas durante los últimos meses, señalando también que aún queda un largo camino por recorrer.
7: Sí destacar que la victimización por delitos violentos baja un 7.9% y la percepción también cae un 4.8%, es decir, coincide con las cifras de delitos que damos todos los meses. Hay una baja en los delitos, en las denuncias y también en las percepciones de victimización. Sin duda, y repito, nos queda un largo camino por delante, pero vamos avanzando a paso firme en los diferentes indicadores relativos efectivamente con la seguridad.
6: El balance también sirvió para que el ministro advirtiera sobre el complejo escenario en San Antonio tras sus recientes visitas fiscalizadoras, alertando sobre el grave hacinamiento y deterioro de la infraestructura en la cárcel local, así como el nulo funcionamiento de los escáneres en el puerto de la ciudad, un punto estratégico ante el avance del crimen organizado. Finalmente, en el plano legislativo, el Ejecutivo adelantó que esta semana se aumentará la urgencia al proyecto que regula el uso de la fuerza y al que extiende la legítima defensa privilegiada para policías de franco. Asimismo, respaldó la iniciativa que busca ampliar de 5 a 180 días el plazo de retención para extranjeros en situación irregular.
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1: El Ejecutivo se prepara para presentar un proyecto de ley de reforma al Instituto Nacional de Derechos Humanos. La idea genera debate en el Congreso. La oposición cuestiona el potencial debilitamiento institucional que representa la idea. Javier Vera con el informe.
8: El Ejecutivo trabaja en una reforma al Instituto Nacional de Derechos Humanos y mantiene sin definición el uso de indultos presidenciales. Dos temas que marcaron la campaña de José Antonio Kast y hoy siguen generando debate político. El Ejecutivo confirmó que elabora un anteproyecto de ley, aunque por ahora no existen plazos definidos para su presentación. El diputado Jotuiti Teao manifestó que una reforma de la institución es necesaria.
9: Por eso que queremos abrir este debate y le queremos dar urgencia a la reforma del Instituto Nacional de Derechos Humanos, principalmente porque queremos que su conformación sea equilibrada, que sea plural, que sea independiente, que sea parcial. Necesitamos que una institución que resguarda derechos internacionales para todos los ciudadanos tenga esa connotación. No puede ser que el patrimonio del cuidado de los derechos humanos sea tomado con una sola mirada.
8: La iniciativa ha generado distintas reacciones. Desde la oposición advirtieron que una modernización no debe transformarse en un intento por debilitar la institución. En paralelo, el gobierno continúa sin anunciar el uso de indultos presidenciales, otra de las promesas realizadas durante la campaña. Desde el oficialismo sostienen que esta facultad se ejercerá solo cuando corresponda, mientras que sectores de la oposición atribuyen la cautela del Ejecutivo a la búsqueda de evitar nuevas tensiones políticas en medio de la discusión de la mega reforma.
1: Dejamos hasta acá este resumen informativo. Nosotros nos volvemos a encontrar en un rato más con más información, más detalles, más noticias. Así que no se separe de nuestra transmisión. Que tenga una muy buena tarde.
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2: 6:14.
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0: 6 de la tarde.
1: Y 46 minutos.
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1: Damas y caballeros, ¿cómo están? Bienvenidos, comenzamos Pabellón Patrio para hoy día lunes 13 de julio. Casi llegamos a la mitad de este séptimo mes del año, que tendrá un feriado de por medio y que nosotros descansaremos, pero volveremos también el día viernes, ¿ya? Así que, bueno, de a poco iremos contando sobre eso. El día de hoy, más de 20 radios nos escuchan en todo nuestro país, así que a toda la gente un abrazo muy grande. Muchísimos estrenos el día de hoy y te invitamos a nuestras redes sociales, Pabellón Patrio en Instagram y también en el Facebook. Muy bien, maravilloso. Día lunes 13 de julio, edición 3236. Yo soy Michael Segovia y vamos a comenzar escuchando a Kadal. Esa canción se llama Caer en el Tiempo y con ellos comenzamos, iniciamos una nueva semana de música chilena en Pabellón Patrio. Sean todos bienvenidos.

Kitsune 669 y Neto dan forma desde Chillán a Apoyo Diagnóstico con la influencia del noise pop y el chugues. Nos quieren presentar esta canción que se llama MNGZ 420, que fue construida sobre riffs de guitarras simples pero grandilocuentes. La canción destaca por una capa de distorsión omnipresente que envuelve cada elemento de la mezcla. Se llama MNGZ 420, lo que presenta Pabellón Patrio, Apoyo Diagnóstico.

El cantautor, productor y actor chileno André Uvilla presentó un doble lanzamiento que promete sacudir. Hablamos de Torrencial y Voy a quemar todo lo que me hace mal, que son el segundo y tercer adelanto de su próximo disco Algunas Formas de Amor, producido por el reconocido músico argentino Daniel Melero. Vamos a escuchar una de ellas. Se llama Voy a quemar todo lo que me hace mal. Te dejamos a André Uvilla aquí en Pabellón Patrio.

Me haces llorar. Es una canción en clave de funk que transforma el dolor de una ruptura en puro groove urbano. Y es lo que presenta Bruno Borlone con este nuevo lanzamiento. Aquí el DJ y productor nacional se unió a dos figuras claves del R&B y hip hop nacional. Hablamos de Solo Di Medina y En Secreto para entregar un tema bailable que habla sobre poner límites y priorizar el amor propio cuando una relación se complica. Se llama Me haces llorar. Vamos a escuchar a Bruno Borlone en Pabellón Patrio.

Detectives Salvajes publicaron hace muy poquito Sparkle, su nuevo sencillo que marca el comienzo de una etapa distinta para el trío. La canción ya se encuentra disponible en todas las plataformas digitales y anticipa un EP que va a llegar próximamente. Así que si te gustan las canciones que te hacen mover el cuerpo mientras la cabeza viaja a otro lado, esta puede ser tu próxima obsesión. Se llama Sparkle. Te dejamos a Detectives Salvajes en Pabellón Patrio.

Tras su exitosa participación en Fiebre de Baile y con nuevas miradas en su proyecto, Soulfia continúa la preparación de su próxima propuesta artística, y en este proceso llega Pecadora, una apuesta musical tanto polémica como creativa que relata la historia de dos amantes en un contexto de infidelidad. La canción incorpora detalles sonoros, efectos y texturas que la convierten en una composición profunda, interesante y memorable. Vamos a escuchar entonces Pecadora, lo nuevo de Soulfia.

La banda santiaguina Los Ruderich presenta Ansiedad, su sencillo más ambicioso hasta la fecha, una balada de casi 5 minutos que abandona la urgencia del pop actual para explorar el deseo de conexión genuina en tiempos de aplicaciones de citas y relaciones desechables. Te dejamos Ansiedad, lo nuevo de Los Ruderich.

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2: Afluente vuelve a la superficie con El Abismo de los Mares, segundo sencillo de Otro Comienzo, disco publicado en diciembre pasado. La canción, que llega acompañada de un creativo videoclip, confirma la evolución de una banda que lleva años forjando un sonido propio, rock de raíz chileno con épica, peso y relato. Vamos a escuchar Abismo de los Mares, es lo nuevo de Afluente en Pabellón Patrio.

En diciembre pasado, Marco Hernández lanzó su más reciente disco titulado Hemisferio Volumen 2, una colección de canciones con acento rap y soul, que a ratos puede acudir naturalmente al folclore o al jazz, sin perder su encanto urbano y también su mensaje. Ahora el músico comenzó una nueva etapa creativa con la publicación de La Revolución, un nuevo sencillo que a través de encendidos ritmos y voces, busca hacer una reflexión sobre el estado actual de las cosas. Te dejamos entonces lo nuevo de Marco Hernández, se llama La Revolución.

La banda nacional Nébula Fractal presenta Somnia, su más reciente sencillo, una obra que propone una mirada crítica sobre una de las problemáticas más características de nuestro tiempo, la necesidad permanente de estímulos inmediatos y la forma en que las tecnologías digitales han transformado la manera en que las personas se relacionan consigo mismas, con los demás y con la realidad. Te dejamos entonces Somnia, esto es lo nuevo de Nébula Fractal.

El Fruto del Ruido es una banda nacional de rock folk psicodélico que se inspira en la energía y libertad creativa de la música de los años 70. El proyecto comenzó como una iniciativa solista de la cantautora Daniela Gatica y rápidamente evolucionó a un formato de quinteto, consolidando un sonido que fusiona guitarras eléctricas con clarinete, saxofón, voces, bajo y batería. Y tras varios lanzamientos y luego de sumarse a las filas de Sello Trigal, la banda se prepara para publicar su primer LP, un esperado trabajo que comenzamos a descubrir gracias al estreno de esta nueva canción que se llama Tan Agradecida. Te dejamos a El Fruto del Ruido aquí en Pabellón Patrio.

Tras consolidar una propuesta centrada en el rock progresivo instrumental, Ventrial presenta Maldita Sonrisa, un lanzamiento que marca un punto singular dentro de la trayectoria de la banda. La canción será la única de su catálogo, por ahora, en incorporar una voz principal, una decisión artística que convierte al sencillo en una pieza excepcional dentro de su discografía. Vamos a escucharla. Se llama Maldita Sonrisa. Te dejamos lo nuevo de Ventrial.

Conocidos por un sonido que transita entre el punk rock y el hard rock punk, Primates realiza una pausa necesaria para explorar territorios más íntimos. El tema 51 emerge como una balada cargada de honestidad, donde la nostalgia, el dolor y los recuerdos se convierten en el eje central de una canción que expone sin filtros la vulnerabilidad de sus autores. Vamos a escucharla, se llama 51. Te dejamos a Primates aquí en Pabellón Patrio, música chilena.

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2: 7:59.
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4: Exactamente las 20 horas.
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0: 20 horas
1: y 37 minutos.
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0: 20 horas
1: y 56 minutos.
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